0: Este Maru está guiñando, muy fuerte. Los guiñadores de... No está guiñando así por su ojo. Es que la han embrujado de eso. Pero está guiñando.
1: En Radio La Mega 7 con 2 minutos.

0: 7 con 2 minutos.
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1: Radio La Mega, 7 y 21 minutos.

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3: Radio La Mega, 7:32.

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2: Radio La Mega, 7:49.

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1: 7:59.

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1: La Mega Radio, 8 y 9 minutos.

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1: En la Mega Radio, 8:21.

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3: La Mega Radio, 8:28.

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1: Radio La Mega 9:39.

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0: En la Mega Radio, 10:00 minutos. 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

0: en la Mega Radio, 10 y 9 minutos.
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0: En la Mega Radio, 10 y 54 minutos.
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0: en Radio La Mega, 11:57.
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出啦。Son las 4 de la mañana, 30 minutos. 4 de la mañana, 30 minutitos, señoras y señores. Así de esta manera, nosotros presentando ya a cada uno de ustedes, de manera que la señal ya está en tu casa, ¿no? Desde las 4 en punto, como siempre, ¿no? Claro, recordando el programa de Dulce Amanecer, a gusto de cada uno de ustedes, señoras y señores. Hoy en esta mañana, con la calor insoportable, ¿no? Bueno, quizás alguno por ahí ya despiertos, ¿no? Y esa calentura que da al cuerpo, ¿no? Como no recordarles a todo cada uno de ustedes, estamos en mes número 8, agosto 2026, que realiza cualquier cantidad de actividades, ¿no? En diferentes lugares. Nuestros amigos, cabezonía de la fiesta patronal Santa Rosa de Lima, como siempre que realiza en diferentes partes, ¿no? La región San Martín. Gracias a todo cada uno de ellos por dar el gusto entre sí mismo para que la gente goza y divierta hasta más no poder, ¿no? Claro. Gracias a todos cada uno de ellos y a la gente que le gusta la diversión total, qué tal alegría, ¿no? Para esa linda gente. Cuando son las 4 de la mañana, 33 minutos, 4 de la mañana, 33 minutos, mis amigos en los distritos, en los centros poblados y caseríos y otras provincias más que nos siguen la señal de Radio La Mega y el programa Dulce Amanecer para todos, cada uno de ustedes. Reciban el cordial saludo. A nombre de quien les habla, soy Calvino Tuanama, para presentarles durante 120 minutos la alegría que viene sonando de esta manera, ¿ah? Indicándoles también a todos mis amigos, hinchas, al deporte Export Waja y nuestros amigos de Shanao Fútbol Club se van de visita a cumplir este compromiso en el Huallaga Central, ¿no? Claro, los hinchas están que se preparan para salir desde tempranas horas hacia la ciudad de Zaposoa. 4 de la mañana, 34 minutos, 4 de la mañana, 34 minutos. Huayno, que viene sonando de esta manera, cantándonos Andares del Perú.

0: Inicio, fin de semana, hoy viernes 21 de agosto, como siempre recordándoles a todos, cada uno de ustedes, señoras y señores, ¿no? Ya a la vez escasos días para terminar este mes número 8, mes de agosto, Santa Rosa de Lima. Y mis amigos en los barrios, en los Girones de San José de Sisa, en los distritos, saludazo por ahí para todos, cada uno de ustedes, amigos oyentes, en los centros poblados y caseríos, y en los sectores que a esta hora están en sintonía total, nítidamente llegando a su lugar. Usted mismo estás en camino, ahí estás en sintonía del programa de Dulce Amanecer. Radio La Mega 94.9, lo mejor de todo. Sismo deja 3 heridos y 22 casas afectadas. Ajá, en el Perú, ¿no? Esto por la zona de Ayacucho y varias zonas, ¿no? Totalmente un movimiento, ¿ah?, que sufrieron nuestros amigos por ahí, por esa zona, de 7.2 grados centígrados, ¿no? Acá en el Perú. Cuando son las 4 de la mañana, 46 minutos, 4 de la mañana, 46 minutos, mis amigos en el mercado, gracias a ellos, cada uno de los puestos que tienen por ahí cualquier cantidad de productos, y hoy en este día para atenderlo a todos, cada uno de ustedes, señoras y señores. Y de esta manera nosotros presentando los grandes éxitos a través del 94.9, lo mejor de todo, ¿no? Mis amigos de Caserío Las Palmeras, como siempre recordando a todos, cada uno de ellos, y nuestros amigos de Alto Pishuaya, sector Leticia y sector El Basural y Anayaco, Curarca, nuestros amigos de Santa Marta, ahí están nuestros amigos de Santa Marta, por ahí, saludito por ahí para todos, cada uno de ustedes. A la gente de Xuxo, ¿ah?, ahí están nuestros hermanos agricultores, como siempre, ya por ahí en este día, preparándose, ¿no? Preparando el fiambre o calentando el masato para llevar, para disfrutar momento entrada de trabajo, ¿no? Claro, tiene que ser así, ¿no? El zarazua, inolvidablemente, ¿no? Esa chicha de maíz, claro. Gracias a todos, cada uno de ustedes, y así también nuestros amigos de los centros poblados, ahí está la gente de Centro Poblado, de Nuevo Selendín, están al día ellos, la familia Alegría, ¿no? También nuestros amigos en San Juan, ajá, claro, San Juan de Tachiquiwi, la gente de San Ignacio, ahí está la gente de San Ignacio, y nuestros hermanos de Alto Palmeras, la gente de Nuevo Satipo, ah, por ahí está la señal de Radio La Meva, como siempre, que nos sintonizan diariamente el programa de Dulce Amanecer. Nuestros amigos de Centro Poblado, Santa Cruz, Nauta, Huaja, la gente de Chichivi, la gente de Aminíos, saludo también por ahí, y para todos mis hermanos también de los distritos, que ya están a full sintonía del programa. 4:48, 4 de la mañana, 48 minutos, 4 de la mañana, 48 minutos. Armonía 10, hiciendo este tema musical, mix, Linda María, para todas las Marías, ¿eh? Claro, lo felicitamos con esta bonita canción, ¿no?
1: ¡Día! ¡Eso!

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5 de la mañana, 2 minutos en todo el territorio nacional peruano. Ahí están mis amigos, por la zona del Huallaga Central, la gente linda, ¿no? Que nos escucha el programa de Dulce Amanecer, ¿no? Gracias a todos, cada uno de ellos, por estar en completa sintonía del programa. Nuestros amigos acá en los barrios de San José de Sisa, gracias también a todos, cada uno de ustedes. Ahí está la gente de Girón Independencia, ¿no? También nuestros amigos de Girón Iquitos, Caserío 20 de Mayo. Ahí está la gente una vez más, con la música que vienen poniendo todo, cada uno de ustedes, la Mega 94.9, lo mejor de todo, ¿no? También ahí está Barrio El Dorado, como siempre recordando a toda esa linda gente que nos sintonizan diariamente el programa de Dulce Amanecer. Así también nuestros amigos en Caserío Tangarana, nuestros amigos de Partido Alto, gente linda, ahí está la familia Tuanama también, ¿no? Oyentes del programa, gracias a todos, cada uno de ellos, por brindarnos llegar la sintonía a su domicilio, ¿no? En camino, como siempre, acompañado del programa de Dulce Amanecer hoy en esta mañana, ¿no? También nuestros amigos de acá del populoso Banda de Pichuaya, ahí está la gente, como siempre, ellos oyentes del programa, ¿no? En camino, saliendo ya los sectores, ¿no? Siempre acompañado con la buena música que ponemos a través de los 94.9, lo mejor de todo. Barrio San Martín, Barrio San Juan, Caserío San Isidro, y nuestros amigos también de San Juan Salado, ahí está la gente linda, como siempre, enviando saludos a todos, cada uno de ustedes. También aquí en las panaderías, en las pollerías, siempre acompañado del programa Dulce Amanecer, ¿no? Quienes hayan tenido un dulce sueño y un alegre despertar. Nuestros hermanos también, los constructores de obras, hoy día, ¿no? Claro, hoy viernes, como siempre recordando a todos, cada uno de ellos, avanza, no avanza la chamba, ¿no? Claro. Ahí están los ayudantes, como siempre, a mano del maestro constructor de la obra, ¿no? Claro. 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Ahí están los servicios de comercial Alexandra para cada uno de ustedes. 5 de la mañana, 6 minutos aproxima, ¿no? La preocupación de cada uno de los alcaldes, ajá, de los candidatos a la alcaldía, ajá, para este 4 de octubre. Señoras y señores, vamos a la música. Ahora sí, viene este tema musical con Internacional Churimaguas
el Aznaújo.

5:14, 5 de la mañana, 14 minutos. 5 de la mañana, 14 minutos. Espectacular canción de Nitzer de Picota cantándonos este tema musical. La viuda se ha quedado papá papá. La viuda se ha quedado aicha aicha, ¿no? ¿Ah? Y un viudo le estaba mirando por ahí, ¿sí o no? ¿Ah? Así de esta manera nosotros alegrando a todo cada uno de ustedes, animando a todos nuestros amigos oyentes del programa de Dulce Amanecer, ¿no? Hoy en esta mañana, viernes, inicio de fin de semana, ¿no? Llega vuelta mañana, ¿no? Fin de semana, su día del vacilón de toda la gente, ¿no? Diversión total por aquí, por allá, ¿no? Empezando desde hoy día, claro. 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Cuando son las 5 de la mañana, 17 minutos, 5 de la mañana, 17 minutos. 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Saludos a toda la gente acá en Girón Lamas y nuestros amigos también de Girón Pedro Villacorta, ¿no? Ahí está la gente de Girón Pedro Villacorta y nuestros amigos también de Girón Ana Cooper, Eladio Tapuyima. Nuestros amigos del barrio San José Centro, de San José de Sisa, la gente de Girón Comercio y nuestros amigos de Girón Tocache. Gracias a todos, cada uno de ustedes, por estar en completa sintonía del programa. También en sector Leticia, y todo por ahí para mi amigo Caramelo, ¿no? Claro, ahí está él con su quinientín, claro, pues no. Ya despierto hasta ahora, de repente este majadero ha tomado el día de ayer. Vimos que ha vendido su cacao, ¿no? Sí, pues, claro. Cuando el cuerpo permite, sí, se toma, ¿no? Claro. Pero no en exceso, ¿no? Claro, hay que tomar medidas, ¿no? ¿Sí o no?
mi pata Arístedes Tapuyima. Claro, oyentes del programa, según nos ha indicado el día de ayer, nosotros estamos al día por ahí con la sintonía de Radio La Mega. Y el programa Dulce Amanecer, claro, en todos lugares. Ya. Rápidamente presentamos este gran éxito musical. Ahora vienen los Tigres del Sabor en la voz de Esaú Suárez.

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5 de la mañana, 24 minutos. Un éxito musical en la voz de Esaú Suárez, ¿no? Los Tigres del Sabor. Para toda la gente de Chiclayo, para toda la gente de Trujillo y para toda la gente de Lima, ¿no? Esta canción, muy conocido para todos, cada uno de ellos, y la gente que está por acá, por San José de Sisa, que ha vivido, o de repente ha nacido por ese lugar, ¿no? Hoy recordamos esta bonita canción que viene sonando a través de los 94.9, Lo Mejor de Todo. 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Muchos saludos a cada uno de ellos. Imagino que a esta hora ya están saliendo hacia la ciudad de Palmeras, Tarapoto, y otros también saliendo hacia la zona de Bella Vista, ¿no? Todo el Valle del Sisa, ¿no? 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Vete hoy mismo. 5:28 de la mañana, 28 minutos. Mis amigos en los talleres mecánicos, gracias a todos, cada uno de ellos, ¿no? Claro, muchos saludos también. Muchos saludos a todos nuestros amigos de Sport Baja, ¿no? Ahí están los muchachos preparándose, ¿no? Bueno, muchos reclaman diciendo por qué no se han ido, por qué no salen el día de mañana, ¿no? Temprano, ¿no? Claro, de repente se van en su día, se van cansados, rendidos, ¿no? Bueno, esto forma parte de cada uno, porque los hinchas esperan decir, ¿sabes qué hora salen los jugadores de aquí de San José? Es por baja, ¿no? Los alentadores, los fans, los seguidores a este equipo. Sí, el día domingo, 3:00 de la tarde, partido de fútbol ahí en la ciudad de Las Colinas, Sapozo. Los medios de comunicaciones imparables, ¿no? En el primer escenario van a estar ellos. Van a venir de diferentes lugares nuestros hermanos periodistas, ¿no? Claro. 5:29. La música Papilón en la voz de Araceli, ¿no?
cantando este tema musical.

5:38, 5 de la mañana, 38 minutos. Y recordándoles a todos, cada uno de ustedes, para el día domingo, los hinchas del deporte se financian para salir hacia la ciudad de las colinas Zapozoa, ¿no? Este compromiso, claro, tiene que ser sí o no, ¿no? Al respecto de estos buenos muchachos, el campeón que representa a la provincia El Dorado, Sport Baja, ¿no? Qué buenos muchachos. Y tanto de Xanao Fútbol Club, ¿no? Que representa hacia la ciudad de Palmeras, Tarapoto, ¿no? Bueno, y ya finalizando el día domingo, esta Copa Perú, etapa departamental, esperando quién es el campeón y el subcampeón, ¿no? Para este domingo en la ciudad de Zapozoa, ¿no? Bueno, forman parte de los buenos muchachos de Sport Waha, ¿no? Según dicen ellos, no se van por la plata, sino por la camiseta, ¿no? Qué bueno, estos muchachos forman parte, quieren el progreso y desarrollo para su pueblo, quieren ser hasta más allá, ¿no? Me imagino que ya tienen contratos por ahí, Claro, pero no lo hagan eso, hagan por su pueblo, ¿no? Claro. Así, muchachos, muchos saludos a todos, cada uno de ellos. 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Para nuestros amigos de Lima, para nuestros amigos, la gente de Lima, este éxito musical recordando a Toño Centella, pasó los días tomando. Claro. Gran éxito musical para todos, cada uno de ustedes.

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Parte final del programa. Muchísimas gracias a todos, cada uno de ustedes, amigos oyentes, hasta el día de mañana, de 4 a 6 de la mañana, como siempre, ¿no? De lunes a sábado. Chao, chao. Permiso.

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10: Bienvenidos, amigos, a una cita con su destino en su programa Encuentro con lo Desconocido. Gracias a todos ustedes, amigos, que me alegran la vida con sus lindos testimonios. ¿Y cómo no estar feliz si es que desde muy temprano me dicen Randú de la India, gracias? Y gracias porque han recobrado la salud, porque con salud todo se puede hacer en la vida. Se trabaja y se puede ganar dinero. Como hay dinero, hay salud, se disfruta del amor. Amigo, amiga que me estás escuchando, amigo que hoy día te encuentras delicado de salud, usted que vive en los lugares alejados, que vive en los pueblitos, usted que ahora no tiene dinero para una consulta, usted que no tiene a nadie, porque es lo que me dicen ahora, me dicen Randú de la India, estoy solo, hoy no tengo plata, hoy no tengo amigos, hoy no tengo ni familia. Cuando tenía mis animalitos, cuando tenía mis buenas cosechas, para las fiestas, para carnavales, para Navidad, para mi cumpleaños, ahí sí estaban todos. Pero hoy que no tengo nada, hoy que estoy enfermo, nadie me visita. Es la realidad que muchos están viviendo. Aquellos quienes ya llegan a una tercera edad, que los años pasan la factura, también son olvidados hasta por su propia familia, hasta por sus hijos, que ya tienen su familia, que ya están en otros lugares, fuera de la ciudad. Hicieron un esfuerzo, los padres, para que puedan alcanzar sus sueños, para que estudien, para que triunfen, para que encuentren un buen trabajo. Y ahora no se acuerdan de sus padres. Y me da tanta pena, porque justo ayer conversando con el señor Tomás, me dijo Randú de la India, tengo a mi hijo que está en el extranjero. Gracias a Dios, él está bien, porque ya tengo algunos amigos y me comentan, me dicen que está bien. Pero él me llama así solamente cuando es Navidad, para fin de año. Me dice que va a venir, pero yo lo entiendo, porque sé que él tiene su esposa, sus hijos. Yo lo entiendo, y yo ruego a Dios que le vaya bien. Un padre, una madre desea lo mejor para sus hijos, pero este hijo, ingrato, malo, ni siquiera le llama a decirle papá, mamá, ¿cómo estás? Le envían un dinero para su remedio, nada, porque como ellos viven en el campo, creen que ahí tienen de todo. Y no es así. Y cuando enferman, ahí viene lo más terrible. 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
10: 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Iván está escuchando en este momento el programa y él está muy agradecido porque le ayudamos a su abuelito. Iván escucha el programa a través del internet. Él está fuera de Tarapoto y me envió la foto de su abuelo. Yo le voy a enviar para los remedios y usted envíele hasta la casa. Así se hizo, ha tomado su remedio y él está feliz, contento. Este nieto está bendecido porque se acuerda de su abuelito, lo extraña, lo quiere mucho, siempre está atento. Un nieto bendecido por Dios, porque le está yendo bien. Cuando uno hace las cosas bien, todo le va bien. 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
1: En Radio La Mega, 6:19.

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0: En Radio La Mega, 6:32.

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1: En Radio La Mega, 6:39.

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2: en Radio La Mega, 6:49.

0: en Radio La Mega, 6:54.
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0: en Radio La Mega, 7:06.
1: Esta es la historia de un muchacho que perdió a su amada y ruega al Señor se lo lleve para reunirse con ella.

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2: En Radio La Mega, 7:22.

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1: En Radio La Mega, 7:36.

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Amigos, ¿cómo están? Bienvenidos. Hoy estamos viernes 21 de agosto. Comunicándoles que, bueno, invitándoles también que a partir de las 8:30 de la mañana desde la Plaza de Armas de nuestra ciudad se estará haciendo transmisión en vivo de lo que es esta gran maratón, Radio Maratón, a favor del equipo de Waha, porque hoy domingo tiene una gran presentación ahí en la ciudad de Zapozoa, en el estadio La Gran Zapozoa. Ahí se estará jugando la gran final, la final entre el equipo de Xanao y el equipo del Sport Waha, que representa a la provincia del Dorado, y que los dos equipos de hecho ya están en la etapa nacional. Para ello necesitan, pues, no recaudar fondos para el bien de este gran equipo que nos estará representando en la etapa nacional. 8 de la mañana, están conectados, ¿no? Estar conectados también a partir de las 8:30. Desde la Plaza de Armas vamos a estar lanzando el número de IAPE para que ustedes puedan hacer su colaboración, ya sea un sol, dos soles, tres soles, 5, 10, 15, 20. Todo suma. Invitamos, amigos, les invitamos.

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4: Atención amigos de San José de Sisa, comunidades y toda la provincia del Dorado. Hoy tenemos un gran compromiso con el equipo que ya está en la etapa nacional. El Sport Waha necesita el apoyo de cada uno de nosotros y hoy los medios de comunicación con un solo objetivo estarán desde la Plaza de Armas para recibir tu apoyo en esta gran radio maratón en beneficio del Sport Waha. Sabemos que dos equipos que han llegado a la final, y la final será en el estadio La Gran Sapozoa, en la ciudad de Sapozoa, provincia del Huallaga. Este domingo se juega la final y necesitamos el apoyo de ustedes. Ya estaremos lanzando el número de yape a donde ustedes pueden colaborar, ya sea un sol, dos soles, tres soles, 5, 10, 15, 50, 100. Bienvenido sea, porque el equipo de Waha, el Sport Waha, necesita el apoyo de cada uno de ustedes. Amigos, a colaborar. Ya dentro de poquito vamos a estar desde el centro de la ciudad, desde la Plaza de Armas, con todos los amigos de los medios de comunicación de nuestra ciudad. Y hoy nos pusimos la mano al pecho y vamos a decir, todos a apoyar al Sport Waha en esta gran radio maratón.
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1: En la Mega Radio, 8:06.

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1: En La Mega Radio, 8 y 12 minutos.

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1: En la Mega Radio, 8:19.

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8: En la mega radio, 8:31.

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0: en la Mega Radio, 8:39.
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1: En La Mega Radio, 8:43.

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1: En la Mega Radio, 8:52.

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12: En La Mega Radio, 8:59.

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1: En Radio La Mega, 9 y 00 minutos.

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1: En Radio La Mega, 9 y 6 minutos.

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1: En Radio La Mega, 9 y 15 minutos.

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1: En Radio La Mega, 9 y 18 minutos.

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2: En Radio La Mega 9 y 22 minutos.

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8: En Radio La Mega, 9:29.
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1: En Radio La Mega, 9:33.
2: Real hasta la muerte, ¿viste?

0: Mira, dime, Fabián. 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
2: En Radio La Mega 9:37.
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0: y queremos el aporte de parte de ustedes, de todos los pobladores de la provincia El Dorado. Don Jairo Tapujima, bueno, también está con nosotros en esta mañana, va a compartir los micrófonos, está compartiendo los micrófonos don Wilmar Freitas, que ha traído su fiambre y su mochila, pero ahí a las 5, ¿qué habría traído este Freitas en su mochila? Segurito está cargando otro par de zapatillas para que no ensucie lo que ha traído. Bueno, entonces, esperamos su colaboración a los amigos de las empresas privadas, otros amigos de las tiendas comerciales también, por supuesto, y los amigos también que quieran aportar de repente un kilito de cacao, también estamos recibiendo, por favor, estamos recibiendo un kilito de cacao, estamos recibiendo por ahí una silla para poder venderlo de repente a los amigos que tienen su carpintería, una sillita por ahí, una mesita, le vendemos también eso, no hay ningún problema, nuestros amigos de transportes, ahí está, nuestros amigos de servicio de transporte, les estamos esperando para su colaboración en esa mañana, hoy, en esa mañana, para compartir en esa oportunidad. Bueno, don Jairo, deja el celular ya, por favor, don Jairo, deja el celular, venga a compartir los micrófonos con nosotros en esa mañana, y también nos dicen que ya van a estar pidiendo casa por casa, no, profesor Lucas, van a estar visitando casa por casa, también para ese aporte voluntario. Ahí viene una señora con mochila bien llena, trae bastante plata, y ahí está, muy bien señora, pero lleno, no más vuelve esa mochila, don Freitas, lleno, no, le has puesto todo. Ahí está, entonces, la gente que colabora, la gente que le usa el deporte, yo sé que a ti también te gusta, y vas a venir corriendo en esa mañana, para poner tu colaboración. Wilmar Freitas.
1: Aló, sí, así es. Continuamos entonces haciendo el llamado a las personas que tienen ese buen corazón. Una mano al bolsillo y la otra mano al corazón. De esta forma estaremos colaborando con otros amigos del Esporro Baja, que ya está en la Nacional. Hay mucha gente por ahí, ¿no? Donde estamos ponchando. Así es, donde estamos captando la... Así es, estamos ahí viendo a las personas que están llegando poco a poco a hacer llegar su colaboración. Por esta Fierrito, Radio Latina, en un momento se acopla a esta caravana importante de solidaridad en bien del Club Deportivo Sport Oaxaca. Ya viene, dice por ahí Fierrito, ya viene en unos momentos. Ya, listo. Puede coger ya la señal de Radio La Mega. Un gran saludo para nuestros amigos de Radio La Vega, también a Radio Latina, que en unos momentos ya se van a acoplar también, ya están copiando la señal. La cadena de la amistad de los medios de comunicación en esta oportunidad, dice Sebane, los medios de comunicación, Radio La Vega, Estudio 91, Radio Latina. Me parece también, creo que van a enlazar de San Martín al lado, David Fernández. Toda una cadena de la amistad de los medios de comunicación. Seguimos sumando, señoras y señores. Ahí está la tanguita. Un saludo para mi pata. Ahí está, recreo la tanguita. Tangarana. Así es, en Agua Blanca. La gente de San Martín Alao. La gente de Las Palmeras. Viene llegando poco a poco acá a las plazas de armas a llegar su colaboración. Ya sea de una quina, un solcito. Vamos a seguir sumando. ¿Sí o no, mi estimado Jairo García?
2: Efectivamente, mi estimado Freitas, ¿no? Cuando se pone a hablar por ahí nuestro amigo Seguane, parece que él hace gárgara con clavo de 5 pulgadas, le quiere romper al micro este muchachón de Seguane García. Bueno, usted amigo, si no puedes estar presente aquí en la Plaza de Armas, puedes hacer tu yape al 980, a ver, apunte, agarra tu lapicero, tu papel y apunte al 989 945-3806. Puede yapear para estar contribuyendo con esta noble causa. Saludo para la señora que está colaborando. Gracias, Marecita. Ella, con ese desprendimiento social, con ese cariño, con esa identificación con el deporte, aportando para el cuadro del Sport Oaxaca, ¿no? Como es la vida, mi estimado Seguane. las personas, bueno, de buen corazón, que están apresionándose acá a la Plaza de Armas. Pero si usted no puede venir, mi estimado oyente o seguidor, usted puede ya pegar al 989-945-386. El número de IAPE para que usted pueda apoyar desde donde se encuentra, en cualquier parte de la provincia de Dorado, la región San Martín, el Perú y el mundo, ¿no? Ahí está el número de IAPE para colaborar. Su apoyo, claro, nos corrige por ahí nuestro amigo director, porque con esta situación del Facebook, bueno, tenemos ciertos problemas porque nos están restringiendo muchas palabras, ¿no? Que no está permitido. Bueno, claro, vamos a hablar en clave, ya, mi estimado Freitas. Vamos a tratar de hablar en clave para no perjudicar a la página de ninguna de las emisoras, mi estimado oyente. Vamos a dar una vez más la numeración del 989-945-386 para su aporte a... en apoyo al Club Sport Waja, que dicho sea de paso, el domingo estará dirigiéndose a la ciudad de Sapozoa para poder enfrentar, ¿no?, en la finalísima final entre la escuadra del Xanao Fútbol Club frente al Sport Waja, que estoy seguro que saldrá victorioso y traeremos pues el título regional a la provincia del Dorado, gracias al esfuerzo de toda la dirigencia del Sport Waja, gracias también al esfuerzo de la dirección técnica de los jugadores, que en base a ya lo decía por ahí nuestro amigo Sewane Freitas, en base a garra, pundonor, a sacrificio, a base de temperamento, se ha logrado pasar a la final de la Copa de la Copa Perú en su etapa departamental. Seguimos haciendo la invitación a toda la población de El Dorado, para los amigos que venden helados, para los dueños de los grifos, empresarios, transportistas y todos aquellos que quieren contribuir con el deporte, porque de alguna manera no se benefician, porque al llegar acá nuestros turistas a la provincia del Dorado, vienen a generar ingresos, vienen a generar consumo de bienes y servicios, y hay que también puede ser recíproco con el apoyo, porque de alguna manera el Sport Waja está generando, está dinamizando la economía aquí en nuestra provincia de El Dorado, mi estimado Freitas.
1: Así como dice Sewane, no es solamente llevar la platita, dice, ¿no? También debe dejar siquiera un centavo aquí como empresa. Y eso es digno de rescatar. Algunos empresarios que siempre hacen su chocolatada, contribuyen con la gente, contribuyen con las madres, clubes de madres. Y eso es importante, ¿no? Hay unos que se cierran, ¿ah? Como si cuando muere Panche Bar. Ajá, así es, y le miras. Ya en unos momentos... vamos a tener entrevista con Lester, representante del Club Deportivo Sport Waja, representando a sus compañeros. Lester, ¿no quiere hablar? Sí, tiene que hablar. No solamente es este pájaro carpintero, este majadero, solamente pica. Ajá. Saludos para todos los muchachos del Sport Waja, que demuestran siempre en la cancha ese sudando la camiseta. Ellos son camiseta, ¿no? Por eso es lo que han llegado a esta etapa importante, lo que es en la nacional. Un saludo para Marcelita, a ver si hace llegar su colaboración como empresa. Ahí está, Marcelita. Ya viene a poner su colaboración. A todos los amigos que están ahí pasando por acá, por el alrededor de la Plaza de Armas, un solcito, mi estimado, un solcito, un quinita. No le va a hacer pobre. Ah, le va a sumar, mi estimado. Seguimos haciendo el llamado, entonces, para todos esos empresarios, para todos los amigos que desean colaborar con el Club Deportivo Sport Waja. Sería bueno también las instituciones ejecutivas, Jairo, también que vengan así. Todos están llamados a colaborar con el Sport Waja. A la policía también, que nos garantizan la tranquilidad de nuestra ciudad, hay que también venir a poner su granito de arena. Sebane, te veo muy preocupado. ¿Qué pasa, muchacho?
0: No, yo estoy viendo que la gente va a cobrar en el banco y le hacemos la invitación para poner un poquito de lo que cobra. Ajá. un poquito de lo que cobra, por favor, en el banco, en la nación, Ahí está un amigo, está saliendo con bastante dinerito. Le esperamos su colaboración. Ahí está mi amigo Armandito también, ¿ah? ¿Eh? Mi amigo Armandito también va a hacer su colaboración. Yo sé que va a venir mi amigo Armandito. Una vez que cobra ahí en el banco, va a venir a poner su dos solcitos, tres solcitos. Ah, ya sé. Va a venir. ¿A dónde? Ah, están yendo a pagar, dice por acá algunos. Están yendo. A mi amigo Pitín, a ver, venga, usted colabore, hermano, en bien del deporte. Ahí llegan los chupetes, también estamos recibiendo chupetes, por favor, colaboración. No, ¿para qué? Para que coma el Freitas, porque a él le gusta chupar a este muchacho. Le gusta chupar al Freitas, chupete, no vayan a pensar mal, amigos. Ahí está mi amigo Lucas también, ahí está, tremendo dirigente. A otros amigos visitantes que vienen también a llevar de aquí la plata, les invitamos a dejar un poco también, por favor, en bien de el deporte, en bien de el Sport Huaca, que ya estamos en la nacional, ya soñamos con ir, ya hemos hecho realidad de ir a la nacional, ya estamos en la nacional, vamos a irnos, si no me equivoco, para Iquito, Wilmar, vamos a llevarle a Jairo. Vamos a llevarlo a Cairo, pero le vamos a dejar por ahí, por el sector. Por Funchana le vamos a dejar. No, vuelta por acá, por al lado. No, por Iquitos. Ah, no, por al lado le vamos a dejar. Por ahí va a volver, por ahí conoce. Ah. Entonces, esperamos tu colaboración. Ahí está mi pata, Jairo. Ahí está mi pata, Jairo. Ah, vamos a ver si nos vamos. Ah. Podemos ir a Huánuco, sí, pero Iquitos fue muy... A Iquitos solo yendo una semana... una semana adelantado, podemos decir, ¿no? Una semana adelantado, podemos decir. A Iquitos. ¿Ah? Vamos entonces, esperando tu colaboración. Ya se va Lester hoy. ¿Ah? Ya va a venir, nos dice. Ya Sar va a verle todavía a quién. ¿Ah? A su hijita. Ah, su hijita. No vayan a pensar mal ustedes, gente lindísima. Mi amigo es fiel. No vayan a pensarse. Por eso todavía se desempeña bien en el campo de juego. ¿Ah? Todavía por eso se desempeña bien en el campo de juego. Otros amigos motoguerristas también están invitados. Otros amigos motoguerristas, otros amigos de las empresas que compran cacao, que durante la Rayo Maratón no le hemos visto que colaboran estos majaderos de las empresas grandes que compran cacao. A otros amigos de la empresa de transportes, donde están los de Cristo Morado, César Torra. Nuestros amigos también, ahí está mi amigo, ahí está mi amigo, qué bueno, ahí, ayúdale por favor, ayúdale a sacar la plata, ayúdale, ayúdale, hay que sacar la plata, ayúdale. Yo pensaba que era mosca loca mi amigo con lentes, pero yo pensaba que era así doble. ¿Cuántos kilos de cacao vas a aportar, amigo? Oye, este anda bien preparado con su papelito ahí adentro, no, ajá, ahí está igualito mi abuelita que guardaba su plata, y de parte creo le va a poner un tinajón, así le ponía a mi abuelita, bien envueltito, le ponía un tinajón, Freitas, te cuento, le ponía un tinajón, ahí está, acá ve, si quiere ahí meta mi amigo, ahí en el huequito, ahí está mi amigo, tremendo dirigente del sector Pichuaya, ahí está mi amigo, como siempre, muchas gracias amigo, unas palabritas, venga para acá, vamos conversando un ratito, muy bien, aportando bien, bien del deporte.
3: Sí, muy bien, muy buenos días. Hay que dar ese aporte, pues, con lo poquito que tenemos. Pues que los muchachos tienen su entusiasmo de querer seguir cultivando este deporte. Bueno, no será gran cosa que estoy dejando este granito de arena. Espero, la verdad, que sea lo mejor, que demuestren lo mejor los muchachos de este deporte de nuestra provincia de Dorado. Me siento entusiasmado que, la verdad, ya han llegado a la Copa, a la Nacional. Entonces, que sigan por delante y que apoyen con lo que podemos. Nosotros como ciudadanos. Muchas gracias.
0: Muchas gracias. Tremendo dirigente del sector Alto Pichuaya. En esa oportunidad, este señor se le ve en todo, ¿no? Tremendo dirigente, impulsando el trabajo comunitario, impulsando algunos proyectos en bien de ese sector, ¿no? Interesante. Ahí está mi amigo. Como siempre, ya ha puesto su aporte voluntario, ese bueno. Así como él, también les esperamos a nuestros amigos de los diferentes sectores, ¿ah? Los diferentes sectores, que también a los conductores, vehículos, motocarrizas, a otros amigos que también venden por ahí su motocicleta, su motocar. ¿Dónde están esas empresas? ¿Ah? ¿Dónde están esas empresas? que venden motocar motolineal, que tenemos como 5 en San José de Sisa, pero no aportan, se llevan nomás estas empresas, no aportan ni un solcito. Ahí están otros amigos de Guaja también presentes en esta mañana. Wilmar, ahí está la ingeniera, por favor. La ingeniera también estamos, tiene bastante platita en la mochila, pero no quiere aportar. La ingeniera Karin Seija, ¿no? Ahí está la ingeniera. También a nuestros amigos de la comuna. Como siempre, a nuestros amigos empresarios de la ferretería, las tiendas comerciales, a todos hacemos la cordial invitación para aportar, ahí está mi amigo de Ramón Casilla también, ahí está mi amigo de Ramón Casilla, yo sé que va a venir a aportar bien del deporte, nuestros amigos visitantes también, en esa mañana, nuestros amigos visitantes también van a poner su aporte, porque ya no representamos a la provincia del Dorado, representamos a la región, eso, ahí está la banderola, muy bien amigos, póngame la banderola por acá, a casito, mira, ven, una banderola para identificarnos que definitivamente somos de Espero Baja y queremos a nuestro equipo y compartimos con ellos esa alegría, esa felicidad de llegar a una nacional, don Wilmar Freitas.
1: Así es, Sebane García, estamos en la nacional y para nosotros es un orgullo, haber llegado a esta etapa importante del Espero Baja. Nos han brindado alegría y seguirán brindándonos alegría. Hay mucha gente que va a ir acompañándonos al Satosoba para alentar a este equipazo que nos representa. Como dice Sebane, ya no nos representa a nivel de la provincia, sino también a nivel de la región San Martín. Y para nosotros como sicinos es un anhelo, tremendo orgullo de contar con estos muchachos que han llegado a esta etapa. A la cima de la popularidad, como se dice. Así es, un saludo para todos ellos, que ese esfuerzo ha dado frutos. Y por eso que Sport Waha, hay muchos gastos, ¿no? Por supuesto, hay muchos gastos. Y por eso que Sport Waha está topando la puerta de los amigos comerciantes. De ti, amigo agricultor, de ti, amigo que estás ahí caminando, venga a colaborar con el club deportivo, con el deporte, porque haciendo deporte también estábamos haciendo patria. Deporte es salud, deporte es educación, y eso es lo que nosotros estamos brindando el día de hoy, haciendo esta radio maratón, brindando también, o topando el corazón de mucha gente. Esa gente sí se ha caracterizado por tener gente solidaria, y eso es por eso que nosotros, sin escatimar esfuerzo, sin dudas estamos topando las puertas de aquellas personas. ¿Sí o no, mi estimado Jairo?
2: Efectivamente, efectivamente, mi estimado Freitas, cómo no resaltar el trabajo de tu muchacho.
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13: En la mega radio, 10 con un minuto.

0: más adelante. Ya sabes, entonces, usted puede llamar a qué número, Jairito, préstame el papel, por favor. A qué usted puede brindar su apoyo al 989-945-386. Oye, este número parece de doctor. Ajá. 989-945-386. Clarito estoy diciendo. Ajá. 989-945-386. El número que usted puede brindar su apoyo y para el equipo de el Sport Waha. Ya saben, nuestros amigos visitantes también pueden contribuir con nosotros, con Solcito, las funcionarias de la comuna provincial también. Por favor, estamos esperando a que colaboren, que envíen del deporte. Ahí está, a nuestros amigos vigilantes también, dejando un ratito, por favor, viene a poner su Solcito, por favor, a nuestros amigos vigilantes. por ahí está mi amigo de Santa Cruz, ¿ah? ¿Cómo dice? Futuro alcalde. Ah, no, sí, él va a poner. No, no hay problema. Va a vender todavía su cacahuito, el hombre. Su cacahuito va a vender el futuro alcalde de Nauta. Entonces, ya estamos esperando. Ahí está, el deporte nos une. Ya sabes que el deporte también nos une con la amistad, ser sociable, todo eso. Y ahora queremos su contribución, queremos su aporte, queremos su apoyito, queremos un Solcito de su bolsillo para seguir ya solventando alguna necesidad que tiene el club. Por supuesto que necesitamos bastante de dinero porque tenemos que viajar en la nacional con destino a Iquitos, Huánuco, toda esa situación que genera gastos. Y por lo tanto, esperamos su colaboración en esa mañana calurosa, por cierto, sola radiante, aquí en el centro de la ciudad. Primo, no te hagas loco, primo, ven ya a colaborar, primito, ven ya a colaborar, un kilito de cacao también estamos recibiendo, un kilito, dos kilitos, nosotros ya la vamos a vender después. Muchas gracias a mi amigo, ahí está mi amigo, gracias por compartir con nosotros, gracias por ese dinerito, aunque quizás nosotros esperamos más de los empresarios, pero la gente humilde ya está llegando, la gente humilde que viene a poner su colaboración, eso es importante en esa mañana. A los amigos también del sector o Barrio del Sol, la gente de Tacuarana, nuestros amigos también del barrio Partido Alto de Pichuaya, nuestros amigos también de La Palmeras, barrio San Martín, nuestros amigos del sector La Punta, barrio San Juan, también la gente lindísima del caserío San Isidro. También estamos esperando su presencia en esa mañana para compartir de repente y también estar con nosotros aportando. A ver si mi amigo Lucas nos confirma si va a venir Eduardo Tapuyima, por favor, queremos una animación también por parte de él. Bueno, y no va a venir, nos dice, en esa mañana. Bueno, y esperamos también de los demás comunicadores sociales, de los demás, los que realmente hacemos transmisión deportiva, esperamos en esa mañana su contribución. Ahí está el gato también que está pasando, el gato Flores, el gato Flores también que está pasando. Y también a los amigos que ven en periódico también, que vengan a poner su colaboración. Hoy Beto, venga a poner tu colaboración hoy, Beto. Así que era un periódico, el precio de un periódico, por favor. Venga a poner tu colaboración hoy, Beto. Ahí está mi amigo Beto. Mi amigo Dan Nixon ya ha puesto su colaboración. 100 soles. 100 soles apuesta el muchacho, pero ha pedido vuelto. Ha pedido vuelto 99. Ha pedido vuelto 99, dice. Ahí está Dan Nixon. Tranquilo, Dan Nixon. Ahí está, mira la plata hoy. Está yendo a pagar del municipio en el banco. muchacho. A los amigos conductores también, les invitamos. Ahí está, muy bien, Beto. Usted quiere vender su periódico, no quiere colaborar, mi amigo Beto. No dice periódico hoy día. Ajá. No hay periódico, no hay para leer hoy día. Ahí está, nuestros amigos visitantes también hoy comparten. Ahí está. Ahí dice, ahí está la Academia Formativa Sport Waha. Ahí está, con su Servicio General SNCS SAC. Ahí está, su, como siempre, su apreciadora. Bueno, entonces, ahí está Masatito, Jairo. ¿Cómo que no toma Masato? Mi amigo Freitas piensa que es leche, pero no es leche, Freitas, es Masatito. A soya. Ahí está soya, entonces, para los amigos animadores en esta oportunidad, los amigos de Radio La Vega, Estudio 91. Bueno, faltan todavía los de Latina, no se hacen presente. ¿Dónde están los majaderos de Latina? Ah, ¿dónde está el fierrito? Es Nilo Tuanama. Así es, ¿no? O Tapujima es el Nilo. Tuanama es, ¿no? Tuanama, no es Tapujima, Nilo. Bueno, disculpen, no conozco los apellidos de los colegas, pero ahí estamos, ¿no? O de repente puede estar Freitas también, ¿no? Freitas, hay que tomar el Masato. Ya sé, ya sabes entonces, gente lindísima. Venga usted, colabore, en bien del deporte. Venga usted, colabore. Un solcito no le hace daño a la gente también del centro, en la ciudad, los que van a cobrar en el banco, también le estamos esperando para su colaboración, los que van a cobrar en el banco, ajá, algunos dicen, ah, algunos están pensando mal, ¿no? Y dicen, pero no quiero decir, ¿no? Algunos dicen, no, la colaboración es voluntaria, en bien del deporte, en bien del deporte, la colaboración es voluntaria. Don Jairo, venga para acá usted. No ha trabajado tiempos, hay que darte duro hoy día hasta que quedes ronco para que no transmites el domingo.
1: Bueno, bueno, la competencia ahí de nuestro amigo Cebuane, deseando mal augurio para no estar presente, pero sí, el equipo de Rayo La Mega y Mega Deportes estará coberturando este partido de la finalísima de la Copa Perú, etapa departamental. Saludo para nuestro amigo César Garrucha, bueno, ya él también ya está poniendo una manito en el corazón y otro en el bolsillo para venir a colaborar con el Sport Huaja. Saludos para nuestros empresarios avícolas que crían por ahí animalitos y que de alguna manera también pues les pedimos su apoyo, su colaboración a esta noble causa de recaudar fondos para estar apoyando al equipo campeón que está en la etapa nacional, al Sport Huaja. Ya en cualquier instante también ya vamos a tener la presencia de algunos de los jugadores para estar haciéndole la entrevista respectiva para ver cómo está la moral, cómo están los ánimos para el domingo en la ciudad de Sapozoa, donde se va a disputar la finalísima de la Copa Perú etapa departamental. Saludo para Delmer Salas, vigilante del Banco de la Nación el día de hoy, que también va a pedir permiso para que venga a colaborar, por lo menos con un sol. Así es, estimado empresario, estimado ciudadano, estimado amigo motocarrista, que usted puede venir a colaborar con un sol, no hay problema. Y para nuestros amigos que se encuentran

0: Al que habla y al que canta, se le seca la garganta, mi estimado Freitas.
1: Primerito tenía que averiguar si ese Masato tiene mascado. Ajá, con una bolita de 90 años.

0: Así es. Escuchar decir, si, ¿por qué? Si no tienen plata, ¿por qué se meten al deporte? No es así, señores. Hay muchas cositas, hay muchos puntos que rellenar. Y sobre todo cuando se trata de deporte, no solamente es ganar, sino también de hacer reír a la población, de hacer que nuestra población viva de emoción con el deporte. Porque el deporte mueve economía, y eso es lo que estamos haciendo también aquí en la provincia de El Dorado. Como dice Jairo Tapuyima, debe ser recíproco la cosa, ¿no? Dar y entregar tiene que ser la cosa. Y eso es lo que debe ser. La gente de San José de Sisa siempre se ha caracterizado por ser gente solidaria. Siempre ha cultivado los valores nuestra gente de San José de Sisa. Y eso lo está demostrando el día de hoy. Gracias, maestro Miguel, por su colaboración. Y sobre todo, ¿no? Estamos haciendo un llamado a todas las personas quienes están haciendo llegar su colaboración. De un solcito, como dice mi amiga Nereid. De un solcito. Ajá. Sumamos, de un solcito sumamos a esa gente empresaria, a los amigos empresarios, al amigo Duartito, Duartito, ya en unos momentos va a hacer llegar su colaboración, nuestro amigo de Foto Duartes, NS Courier, ya hace llegar su colaboración en un momento, siempre Duartito se ha caracterizado por hombre de bien, que ha servido por mucho tiempo a su pueblo que lo vio nacer, San José de Sisa. Él trabajó por el Centro Poblado de Nauta. ¿Y por qué se ha caracterizado? ¿Por qué ha llegado a la cima? Por ser gente colaboradora. Y eso se trata, Duartito Tuanama. A todos los amigos de Turismo Sisa, también hacemos llamado a la gente de Turismo Sisa. Por ahí está, hace llegar su colaboración, su granito de arena. Una mano al bolsillo y la otra al corazoncito, al pecho, para hacerle que el Club Deportivo Sport Oaxaca llegue a más, porque imagínate, ya estamos en la nacional. Como repito, estamos orgullosos de tener a un equipo que nos representa. Ya sonamos a nivel nacional, ¿sí o no, mi temado Jairo? Ya sonamos a nivel nacional. ¡Acá está! Por fin van a hacer llegar su colaboración. ¡Un solcito, señora! Siquiera un solcito. Ahí está, abre la cartera. Está abriendo la cartera. Esa cartera llenecito de puro suyuyuy. Llenecito esa cartera. Ahí está la señora Perla. La señora Tani también va a hacer llegar su colaboración. Enhorabuena y venidos para el frente, me están diciendo. Lindas mujeres sisinas. Ya, listo. Aquí puede llegarse. En esta mochila puedes poner su colaboración. Ah, ya, ya llegó. Ya me estás ñangueando, ya sé, ya. Ya, ah, ya, sí, calabra. Ya, Jairo es testigo. Ya, listo, listo, listo. Entonces no es una mujer mentirosa. No, no, no, por nada del mundo. Venga mi sanación, señores y señores. A ver, ahí viene otro señor, ya decimos colaboración. Muchas gracias, amigo. Su nombre, por favor.
1: De Alau.
0: San Martín.
1: Armando Paredes.
0: Armandito Paredes. Usted siempre ha estado siempre ahí vivando por el Club Deportivo.
1: Así es, así es.
0: Y vas a ir el domingo a Sapozó.
1: De ley, de ley.
0: Ahí estamos.
1: Ya, gracias.
0: Muchas gracias, mi estimado, por hacernos llegar tu colaboración en esta oportunidad, dice Sebane. Bien, señora.

0: Señores, seguimos a la espera de ustedes, seguimos a la espera de su colaboración, a esa gente que está pasando en su motocicleta. Deténgase, señorcito, deténgase. Ahí no le hace, no le va a hacer pobre ni rico sacando un 50 céntimos de su bolsillo. Venga a colaborar con el Sport Baja, venga a colaborar con nosotros. El Sport Baja nos necesita. Así es. Ahí está la gente que está ahí alrededor de la Plaza de Armas. También pueden hacer llegar su colaboración. Hay cinco chicas, mi estimado maestro Lucas, que están recorriendo por la calle de San José de Sisa con su latita, tocando la puerta de los diferentes centros comerciales. Nos pasa la voz que nuestro amigo Godofredo Bravo ha hecho llegar 500 soles. Ajá, nuestro amigo Godofredo de Comercial Bravo y Gamarra, 500 soles. De Comercial Angilial, 1000 soles. Ay, ay, ay. Eso es colaboración. Eso. ¿Dónde hallando, más decir rato? Ajá. Un saludo. Se vacila. Está vacilándose. Mi temor, Jairo, ¿dónde está ese bane?
1: Y ya se jugó por ahí a refrescarse por ahí de repente con un quinientín ahí, mi estimado Sebane García. Por ahí le preguntaba en la entrevista, mi estimado Freitas, al señor que vino a colaborar desde Alao, saludar a la gente de Alao, a la gente linda de Alao, y por ahí nuestros amigos del distrito de Chatoja. Ya lo dijo usted, esto, bueno, estamos haciendo este apoyo al Sport Baja porque ya representa no solamente a la provincia de Dorado, sino a la región San Martín. A nuestro amigo, al profesor Santillán, ya está cobrando para que venga también a aportar con su apoyo al Sport Baja. Cuando me llamó la atención, mi estimado Freita, cuando le preguntó al señor su nombre, dijo Armando Paredes, ¿no? Armando Paredes. Bueno, aquí al niño, agradecer su colaboración. ¿Cómo te llamas, niño?
2: Cheri.
1: Cheryl, bien, el Cheryl nos va a apoyar por ahí. ¿Dónde está la latita? Ahí está, ya poco falta para llenar la latita por ahí con la colaboración. Gracias, estimado Sherry. Bueno, este niño colaborando, ¿no? Con el deporte, identificado con el deporte, y eso es lo que se debe promover aquí en la provincia del Dorado, a través de nuestras autoridades también, ¿no? Que se promueva el deporte, no solamente el fútbol, sino también las diferentes disciplinas deportivas, mi estimado. Ese Juan, ya, bueno, él vino de dar por ahí, de remojar la garganta por ahí con. Bueno, ese, por ahí con.
0: No dices que toma Masato tu chico, dice as que eres Masato, siendo de Lamas.
1: Siendo de Lama, sí, imagínate, mi estimado Freitas, ese Masatito que ya lo dijo por ahí, mi estimado Freitas, con mascado de una bolita de 90 años. Y agradecer también al niño que ha venido a colaborar, qué bien, qué lindo se ve cuando un niño, ¿no? Desde pequeño se promueve de repente el deporte por ahí, se incentiva ahí a nuestros hijos a colaborar con el deporte. Sobre todo, el equipo de Sport Baja ya está en la nacional. Y esperemos también que nuestros empresarios, a nuestros empresarios de transporte, de las diferentes empresas de transporte de la provincia de Dorado, puedan venir a hacer su colaboración, porque de alguna manera también todos nos beneficiamos porque se dinamiza la economía, se vende más gasolina, se ocupa motocarristas, se ocupa por ahí a los medios de transportes, se compra alimentos, es decir, todo una dinamización de la economía. Por lo tanto, también hay que ser recíprocos con el deporte, mi estimado, y sobre todo con el Club Deportivo de El Sport Waha. Saludo para nuestros amigos del distrito de San Martín, Alao, Chatoja, Agua Blanca, Santa Rosa. Y pedimos también que desde donde usted se encuentra puede apoyar al equipo del Sport Baja colaborando al 989-945-386. Seguane Freitas.
3: Bueno, entonces, ya la invitación correspondiente. A otros amigos también que tiene por ahí su coliseo, por favor, le invitamos a colaborar. Mi amigo Nereito, ahí está mi amigo Nereo, ya viene en un instante, va a poner el precio de tres gallos. El precio de tres gallos va a poner mi amigo Nereo, ya su colaboración. A otros amigos que los maestros también, por favor, estamos esperando a los amigos de Pisana Express, a nuestros amigos, a las candidatas a consejería también está pasando, sin solamente saludándome. Ah, no viene a aportar. Ahí está, solamente me saluda la señora Yané Bravo, me dice, hola, ya vuelvo, me dice. Pero la cordial invitación a otros amigos que ya están conectados también a las redes sociales, a través del juego, nos pueden hacer llegar su colaboración, su apoyo respectivo en esa noble causa. En bien del deporte, en bien del Sport Waha, ya sabe que ya somos representantes de la región. Estamos representando a la región, ya no a la provincia del Dorado, ya no al centro poblado de Waha, sino a la región. Vamos a jugar la nacional, vamos a jugar a la nacional. ¿Y quién no quiere ver a algunos amigos que vienen de Iquitos, de Huánuco, de Chiclayo, de Piura, de Trujillo? ¿A quién no quiere ver en nuestro hermoso distrito como es San José de Sisa, provincia del Dorado? El llamadito entonces a nuestros amigos de las empresas, donde están los grandes que compran cacao y que llegan en esos juzos, ¿no? A otros lugares, donde están los amigos que compran cacao, los empresarios, nuestros amigos también de las entidades financieras, donde están, no se le ve su aporte, nuestros amigos de las entidades financieras, los amigos que también venden por ahí los motocarros, la motolineal, las empresas de Gochimotor. ¿Qué más empresas hay, don Jairo? Bueno, don Jairo vive en Waha, difícil sale y ahí no conoce estas empresas de moto. Ajá, en Nauta vive, Waha, en Nauta vive. El difícil, él es como un chapingo. Ahí. No, ese es como un chapingo, él no sale. Ese es Jairito. Ah, no es como mi amigo Freitas, él vuelta tiene tres bombrillos, no le dejan salir ahí en casa. Y eso, nosotros sí damos la vuelta a toda la ciudad, caminamos, metimos pierna y caminamos toda la ciudad aquí. Entonces, la invitación a nuestros amigos, la invitación a nuestros amigos también de los diferentes barrios, ¿ah? ¿Dónde está la gente del sector Leticia? Bueno, vino su autoridad, ¿no? Del sector Leticia a colaborar con nosotros. Nuestros amigos que están en campaña. ¿Dónde están estos majaderos que quieren ser alcalde, que quieren sentarse en el sillón municipal? Ah, un llamadito a mi amigo Panchito Guamán Juibre, a nuestro amigo, ¿cómo se llama esto? Juan Carlos Mendoza, ah, mi amigo Muñeco. ¿Dónde está el Muñeco? También, ¿quién más es candidato? Ah, el profesor Heiser. Pucpaña también, la invitación. Ahí está, Panchito Satalaya también. ¿A quién también? Al menos al primito Gary, a veces nos viene a dar una sonrisa también por acá. Él permanece alegre, este muchacho, el primito Gary, ¿ah? Candidato a la alcaldía provincial, El Dorado. Todos unimos, hacemos esfuerzo y sabemos que vamos a llegar a la meta para solventar algunos gastos del equipo. Solventar algunos gastos del equipo, como es el Sport Waha. Entonces, la cordial invitación también a los candidatos distritales. Ah, los candidatos distritales, también la invitación correspondiente en esa mañana. Ah, nuestros amigos empresarios, nuestros amigos negociantes de Santa Marta también, les invitamos a poner siquiera un solcito su colaboración en bien de el Sport Waha. Bueno, Wilmar, te veo medio preocupado, no te preocupes, esos muchachitos van a estar en tu casa, no te preocupes, tranquilamente, ellos ya están ahí, están acostumbrados a vivir solitos, y bueno, no te preocupes, mi amigo Wilmar, ahí está Jairito, mira, como siempre, Jairito, el hombre sonriente, no vale parpadear, dice, ¿no? En la transmisión de los encuentros en el ensayo municipal de San José de Sisa. Jairo. Jairo, diga, Wilmar.
0: A la bonita. Huito, Wingo Lomo. Ajá. Muy bien, queremos agradecer y felicitar al mismo tiempo a nuestros amigos de Radio La Mega. Ahí está en su administración del maestro Eisen o Masifene. Estamos a través de la página de La Mega. Usted puede encontrarnos a través de la página de La Mega. Así es, a nuestros amigos comerciantes, nos pasa la voz que está siguiendo la transmisión, el candidato, nuestro amigo Muñoz, está siguiendo la transmisión. Le hacemos un llamadito, entonces un llamado para que venga a dar su colaboración y aportar por el Sport Waha, por el deporte. Así que amigos de los candidatos de las diferentes líneas políticas, venir a dar su granito de arena. Nos han comunicado que Janet Bravo ya viene en unos momentos. Ajá, se fue a sacar los billetes, solamente tenía puro sencillo en su bolsillo. También a nuestro amigo Semel, ya está ahí estacionándose para que venga a hacer entrega su donativo. ¿Dónde está Semel? Ahí está. Ya viene a hacer ya su colaboración. Un suicidio, dice. Muy bien. Una Santa Rosita. Que para él es una bicoquita. No es nada, como 10 céntimos. Así es. Entonces queremos felicitar al mismo tiempo a nuestros amigos de los diferentes medios de comunicación. Ahí está Radio Latina, que está cogiendo la señal de Radio La Mega. A nuestros amigos, al gerente de Radio Estudio 91, a Cristian Riata, y también está cogiendo la señal de Radio La Mega. Es una cadena de la amistad. Es una cadena de la amistad. Nos hemos unido para esta noble causa a favor del Sport Oaxaca. Ahí está la señorita, también va a llegar su colaboración en unos momentos. Ya sacó del banco su platita. No tiene sencillo. Ah, no, puro billete. Muy bien. Ahí está Miguelito. Hace ya su colaboración. Estamos esperando a todas esas personas que tienen ese corazoncito noble de colaboración. El Espero Baja no necesita, mi estimado Jairo. Ahí está. Llegó por fin. Y caminando. Eso tiene que ser, ¿eh? Caminando. Hace ya su notiva. Unas palabritas, mi estimado Semer. Saludo para la hinchada de El Espero Baja y para la gente que nos está viendo a través de la página oficial de la radio La Mega. Tu saludo, buenos días, mi amigo Semer.
4: Bueno, buen día a la radio La Mega y gracias a cada uno de ustedes por ese emprendimiento que están haciendo de motivarle al equipo de Sport Oaxaca, entendiendo que ya está en la departamental, a la nacional. Yo creo que el esfuerzo que hacen ustedes como prensa, como periodista, es muy importante. Y de venir aportando este granito de arena tampoco creo que será lo suficiente, pero a lo menos es algo para poder contribuir con cada uno de ellos. Muchas gracias y buen día.
0: Muchas gracias a usted, mi estimado Semel. He sabido bien de que mi llamado ha hecho eco, así es. Y por eso que te he apuntado, sé que no te hubieras resistido a colaborar porque eres un hombre de colaboración. También desde muy antes colaborativo. A los amigos de Indesi también, un saludo muy especial para la gente que está visitando San José de Sisa en la provincia del Dorado. ¡Se vale!
3: Bueno, ahí viene, ahí ves. Viene tu chico, ahí está. Ya. Ahí viene tu chico, ya vendió todos los periódicos, yo sé que va a aportar, va a estar contra. Dejó fiado, ¿ah? Hasta nunca le han dicho sus clientes. Ahí están entonces, las bonitas también, por supuesto, que han invitado para colaborar. ¿Ah? Ahí está mi amigo Beitito, el hombre corresponsal, canillita de todo, no va a ser del diario Voces, canillita, rodilla, pierna, todo eso. Ese Betito. Ahí está Beto, el hombre. Beto, el hombre más afortunado. Entonces, bueno, estamos esperando tu colaboración. Ajá. Ahí está. Ya, no te vayas a perder de Wilmar Freitas. ¿Ah? No te vayas a perder en esta oportunidad. A nuestros amigos de 20 de mayo también le estamos invitando a para que colabore siquiera un solcito en bien del deporte. Sport Oaxaca necesita de tu apoyo, necesita tu colaboración y tu aporte es voluntario, tu aporte es significativo para el equipo. Ya estamos en la nacional, pero queremos que tu aporte también sea necesario en esta mañana. Contribuir con el deporte más importante, el fútbol. Ahí está el fútbol. A otros amigos visitantes también, les invitamos una pequeña colaboración. Ya somos representantes de la región, ya no somos del Sport de Oaxaca, ya no somos del distrito de San José de Sisa, de la provincia. Ahora representamos a toda la región, representamos a toda la región, pero con el aporte de ustedes también, creo que va a contribuir lo que es economía para el equipo. Un llamadito entonces. a nuestros amigos de los diferentes sectores. Ya sabes, ya te hemos dado a conocer el número de celular donde usted puede apoyar. No hay ningún problema, usted siga comunicándose con nosotros. Ahí viene el profe Feliar Docto también. Ahí está el profesor Feliar Docto en esa mañana que se va a acercar. Nos dice, yo voy a poner la colaboración, no sea problema. Recibimos un vasito de jugo también, por supuesto. Ajá, un lorito por ahí para poder venderlo en bien del deporte. Ahí está, qué bonita la señora. Ahí está, entonces, ahí está el profesor. Profesor, venga por acá, profesor. Vamos conversando un rato con usted en esa mañana. Ahí sí, profesor, nos enfoca, por favor, en la cámara. Profesor Eisen, un ratito, profesor. Ahí nos enfoca la cámara. Entonces, estamos aquí con el profesor Foliar, doctor profesor. Estamos haciendo una causa común en bien del deporte, yo creo que es importante. Y su participación, su colaboración también es en bien del Sport Baja.
5: Sí, como buenos días con todos. Gracias también por la oportunidad y gracias a ustedes que se suman a esta gran, gran labor de apoyar al Guaja, ¿no? Al representante digno de nuestra provincia. Invitar más bien a todas las personas doradinas que quieran sumarse a este apoyo, es bueno. Deporte es una disciplina sana y que todos debemos sumarnos, ¿no? Y invitarlo para el domingo, ir a alentar a Zapozoa, a darle ánimo, a respaldar a nuestro equipo de Guaja. Gracias a ustedes por todo lo que están haciendo. A Radio La Mega, creo que es la que está asumiendo, no, todas las radios están asumiendo este reto. Agradecidos a los dueños y a estos medios de comunicación. Unámonos, amigos de la provincia del Dorado. Creo que también hay Yape, ¿no? Hay por Yape, físico aquí personalmente, lo podemos hacer. Así es que no hay excusa para que donde estemos en la provincia del Dorado o en el departamento o en el país.
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0: 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En La Mega Radio. 10:38.

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1: En La Mega Radio, 10 y 44 minutos.
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1: En La Mega Radio, 10:53.

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13: En Radio La Mega. 11 con 2 minutos.

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1: En Radio La Mega, 11 y 6 minutos.
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1: En Radio La Mega, 11 y 11 minutos.

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1: En Radio La Mega, 11 y 16 minutos.
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1: En Radio La Mega, 11 y 16 minutos.

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1: En Radio La Mega, 11 y 19 minutos.

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2: En Radio La Mega, 11 y 23 minutos.

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1: En Radio La Mega. 11:32.

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1: En Radio La Mega, 11:36.

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1: En Radio La Mega, 11:42.

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1: En Radio La Mega, 11:45.

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1: En Radio La Mega, 11 y 49 minutos.
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1: En Radio La Mega, 11 y 50 minutos.

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4: En Radio La Mega. 11 y 59 minutos.
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1: En Radio La Mega. 11 y 59 minutos.

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1: En La Mega Radio, 12 y 3 minutos.

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1: En La Mega Radio, 12 y 7 minutos.

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1: En La Mega Radio, 12 y 11 minutos.

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1: En La Mega Radio, 12 y 15 minutos.

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1: en La Mega Radio. 12:19.
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1: en La Mega Radio 12 y 19 minutos.

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2: En la Mega Radio 12 y 24 minutos.

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6: En la Mega Radio, 12:32.

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1: En La Mega Radio, 12:37.

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1: En La Mega Radio, 12 y 41 minutos.
2: Adriana Álvarez.

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1: En La Mega Radio, 12:46.

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1: En La Mega Radio, 12 y 50 minutos.
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1: En La Mega Radio, 12 y 51 minutos.

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7: Amigos, bienvenidos a una cita con su destino. En su programa Encuentro con lo Desconocido. Gracias, amigos de Tarapoto, por esa cordial sintonía que me llena de tanta alegría, sobre todo al recibir los testimonios, los agradecimientos. ¿Cómo me llegan esos lindos mensajes? Cuando la vida le sonríe. Están ganando dinero. Han encontrado buenos trabajos donde los valoran, los tratan bien y les pagan bien. Sobre todo puntualmente. 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Algunos ya estaban decepcionados de la vida. Algunos ya pedían a Dios que mejor les recoja, porque decían tener tanta mala suerte. Se enfermaba su familia, perdían el empleo. Algunos nos comentaban que de la noche a la mañana su mujer cambió. Lo traicionaron, o mujeres que llorando me decían: Maestro Randú de la India, mi esposo siempre ha sido un hombre responsable, trabajador, cariñoso con sus hijos, y hoy nos abandonó, hoy no quiere saber nada de nosotros. Le he denunciado para que pase los alimentos a mis hijos y él se ríe, se burla. ¿Cómo puede, amigos, cambiar una persona de la noche a la mañana? ¿Será posible? Sí es posible. Cuando le hacen daño, cuando utilizando tierra de cementerio, velas negras, sangre de animales, utilizando tu fotografía, te hacen con alfileres, con muñecos donde grafican tu nombre, ahí te clavan. Yo sé que mucha gente se pregunta, ¿será cierto que existe el daño? Claro, amigos. El hombre, desde que es hombre, se ve la envidia, la codicia, la mala fe, hasta en la propia familia. ¿Cuántos de ustedes que me escuchan, cuando han tenido dinero, han ayudado? Ahora ya se olvidaron que tienen un compromiso. ¿Cuántos que ahora tienen su negocio, su capital, que por ahí están construyendo una casita, y por ahí cuando ha venido una familia, un amigo, piden prestado dinero y usted le dice: no te puedo prestar, porque si te presto pierdo tu amistad? Porque hay algunos que no les gusta prestar, porque ya han tenido amargas experiencias. ¿Y sabe qué? Se han ido maldiciéndole. ¿Cuántos que les ven progresar con su negocio, con su tienda, con su bodeguita, con su taller, han encontrado en la puerta de su negocio hierbas secas, cabellos con sangre, tierra, sales en fundas negras? Amigos míos, ¿esto es cierto o no es cierto? Le pregunto a usted, amigo, que está en su unidad móvil, en su trabajo, en su negocio, que está en su casa, ¿es cierto o no es cierto? Si ha escuchado, si ha visto, ¿cuántos de ustedes han sido maltratados y humillados injustamente por la calumnia, por la envidia, por ese odio desmedido solamente porque tienes éxito o porque te estás esforzando y vas consiguiendo algo? Por eso tienes que cuidarte, porque por todos lados hay gente mala que te desea lo peor. Debes ya tener una protección. 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
7: Estamos muy contentos, muy agradecidos de ver cómo mucha gente vuelve a tener esperanza cuando sus problemas se van solucionando, porque ya participaron de los rituales, ya participaron de la mesada y ahora se sienten agradecidos, ahora están muy contentos. Con las espadas de acero, las espadas de plata, con mis chontas, con mis hierbas sagradas, la hierba del dinero, la llama plata, la hierba del buen querer, la hierba de la justicia, la hierba del borrego, ¿sí? Hierbas que se preparan, hierbas que se consagran, que se conjuran. Amigos que siguen este programa por tanto tiempo, usted que necesita, usted que está en el suelo, usted que está fracasado, ya te sientes en el fondo. ¿Cuántos de ustedes están en este momento viviendo no solamente una desesperación económica, sino que también están sufriendo por amor? Ya no quieren ni siquiera seguir viviendo. Se ponen constantemente a beber bebidas alcohólicas, hasta se drogan. No duermen, no comen. Están llorando, están deprimidos, ruegan, suplican por amor. Y eso es realmente un tormento. Porque saben bien que solamente hay un interés. ¿Hasta cuándo vas a vivir en esa mentira, en ese engaño? ¿Cuánto tiempo ha pasado que llevas esa salazón, esa maldición en el campo del amor? ¿Cuánto tiempo? ¿Cuántos años? ¿Por qué no eres feliz en el amor? ¿Te has preguntado? ¿Por qué siempre juegan con tus sentimientos? ¿Por qué siempre te engañan? ¿Por qué siempre se burlan, se ríen de ti? ¿Por qué? Porque hay gente mala, ¿verdad? Porque eres salado, porque estás maldecido, porque tienes que limpiarte. ¡Límpiate! 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
7: 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Trae la fotografía y si no puedes venir, comunícate por el WhatsApp. Envíame tu fotografía, tu nombre completo, tu fecha de nacimiento. Te voy a decir todo lo que está pasando en tu vida. ¿Quién es tu enemigo? Su nombre completo de tu enemigo. 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
1: En Radio La Mega, 1:10.

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1: En Radio La Mega, 1:18.

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1: En Radio La Mega. 1:32.

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1: En Radio La Mega, 1:35.

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1: En Radio La Mega, 1:37.

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1: En Radio La Mega, 1:42.
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1: En Radio La Mega, 1:42.

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2: En Radio La Mega, 1:47.

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1: En Radio La Mega, 1:52. 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
4: En Radio La Mega, 1:58.

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1: En Radio La Mega, 2:03.
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1: En Radio La Mega, 2:03.

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1: En Radio La Mega, 2 y 7 minutos.

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1: En Radio La Mega, 2:16.

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1: En Radio La Mega, 2 y 24 minutos.

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las 3 de la tarde con 14 minutos, 3 de la tarde con 14 minutos. Muy buenas tardes, amigos de la provincia del Dorado. Las buenas tardes a cada uno de nuestros amigos oyentes que se unen ya o están unidos ya a la señal de los 94.7 en su programa de Alegría Tropical. Les damos la bienvenida a cada uno de ustedes y a disfrutar, se ha dicho, en este viernes fin de semana, comienzo de fin de semana. Hoy estamos 21 de agosto, mes de todas las florcitas, Santa Rosita, de todas las rositas, ¿no? Santa Rosa de Lima. Y esto se celebra a lo grande en el centro poblado del Huaycu, en la ciudad de Lamas. O los que sean invitados ya, desde ya como paisano, como lamisto. Invitamos a toda la población a pasar sus buenos momentos de fin de semana. Es que todo el sábado, sábado 20.

Faltito por ahí un alto en las labores de trabajo para darse una vueltita por la ciudad de Lamas, que se celebra la semana turística de la ciudad de José Patrona, Santa Rosa de Lima. Son las 3 de la tarde con 16 minutos, 3:16 es la hora a nivel

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4:04 p.m. Y hablando de deporte, el día de hoy en la Plaza de Armas, con la participación de la población de San José de Sisa y de la provincia del Dorado, unos que estaban dando sus vueltas por acá, se ha desarrollado la gran maratón a favor del equipo doradino o de la provincia del Dorado, ya podemos decir, del Club Deportivo Waha, Defensor Waha, ¿no? Que representa a toda la provincia del Dorado y la región San Martín. Ya están ellos en la nacional, vamos a ver hasta dónde llegamos, ¿no? Pero con esfuerzo y con mucha dedicación se puede llegar hasta más allá, ¿no? Hasta donde llegan los grandes en el Perú, la etapa ya de los más equipos profesionales en el país, como son Alianza Lima, también el equipo de universitarios, Cienciano del Cusco, que dio una historia el día de ayer. Ya vamos a hablar también del Cienciano del Cusco, y agradeciendo una vez más a nuestra población doradina por ese apoyo que están brindando al equipo campeón de la región San Martín, que pasa a la nacional. Desde Radio El Dorado, nuestro agradecimiento a nombre de toda la directiva. Bueno, y Radio El Dorado también no se dejó esperar, transmitió en vivo desde la Plaza de Armas de San José de Sisa. Y seguimos hablando de deporte, sí se pudo, dice la noticia. Cienciano, el papá de América, con una hinchada increíble en Brasil, logró resistir el 6-1 conseguido en Cusco y clasificar a los cuartos de final de la Copa Sudamericana, cuando varios decían que solo podían jugar bien en la altura, que Botafogo tenía como remontar el marcador. El club peruano se plantó fuerte y logró eliminarlo. El claro ejemplo de que nos critican, tú trabaja y demuestra que puedes contra todos, ¿no? No hay equipo grande si tú pones esmero, pones dedicación y entras a la cancha, en este caso del deporte, con ese pensamiento de triunfar. Y eso te da muy buenos resultados cuando ya vas para los 90 minutos de juego. Bien para el equipo de Cienciano del Cusco, nuevamente haciendo historia después de muchos años en nuestro fútbol americano. También, bueno, y este partido casi termina en algo muy lamentable, ¿no? Los equipos de fútbol, los aficionados de Botafogo, justamente con sus jugadores, no pudieron resistir ese descenso que tuvieron ellos en este campeonato sudamericano y salir eliminados. Se avalancharon ante los jugadores y la plana de entrenadores del Cienciano Fútbol Club. Gracias a Dios no fue a más y todo se controló, pero no se vio ni un solo policía. Es el partido del día de ayer a las 7:30 de la noche. Vamos a continuar cuando son las 4 de la tarde con 8 minutos, la hora a nivel nacional. Bueno, queremos enviar saludos a todos nuestras amistades en los diferentes lugares que nos están escuchando los éxitos tropicales. En esta tarde un poco calorienta, sigue el verano. Bueno, y como decíamos ayer, a eso de la 1 de la tarde, ya son más de 24 horas lo que se ha sucedido. Un fuerte sismo de 7,2 de magnitud en Ayacucho, ¿no? En el departamento de Ayacucho, uno de los lugares del departamento, fue el epicentro, lo cual también se ha podido controlar la gente, los habitantes de esa parte de nuestro querido Perú. No estamos lejos también en nuestra selva peruana, hay que estar precavidos, sea de día o sea de noche.
lo más principal, tengamos una linterna al lado de lo que dormimos, de nuestra cama, ¿no? Para cualquier emergencia salir, pero tranquilos, no nos perturbemos cuando hay esos tipos de movimientos telúricos. Hagamos lo que aprendemos en los simulacros y que va a salvar muchas vidas si usted lo ha hecho con mucha conciencia estos simulacros. Si lo ha hecho en broma, bueno, no va a saber qué hacer. Porque este verano también trae muchas consecuencias, trae sequías, trae explosión de volcanes. Nuestra selva peruana es tierra de volcanes, ¿no? Porque estamos en una selva alta. Tenemos cordilleras. A lo largo de los cerros vemos, ¿no?, esa inmensidad de altura de nuestros cerros en esta selva peruana. Acá mismo en Sisa. Ampiurco lo estamos viendo de acá, ¿no? De la cabina de la radio en los 94.9 de Radio La Mega y su programa de Alegría Tropical. Vamos a la música cuando son las 4 de la tarde con 10 minutos.

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0: 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Son las 5 de la tarde con 19 minutos. 5 de la tarde con 17 minutos. 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

Hasta solo 10 minutos nos separan de las 6 de la tarde. Bueno, hasta aquí mi participación correspondiente a hoy, viernes 21 de agosto 2026. Esperando que el programa haya disfrutado bastante de los éxitos que compartimos juntamente con cada uno de nuestros oyentes. Podremos estar con un programa similar, si Dios quiere, si Dios nos presta la vida, el día lunes a partir de las 3 de la tarde. Por hoy, gracias. Hasta pronto.

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7: 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Diego está en este momento escuchando el programa y está muy agradecido. Un hombre que estaba muy endeudado. Un hombre que en dos oportunidades quiso matarse por las deudas. Su mujer lo abandonó, sus hijos se echaron en contra suya, porque él compró una casa donde invirtió mucho dinero y esta casa a la vez estaba en un problema de juicio que no había cuándo termine. Se gastó mucho dinero en abogados, problemas con la esposa, problemas con los hijos. Al final acabaron abandonándolo. Se quedó solo, llegó a refugiarse en el trago, en el alcoholismo. Con las deudas encima, él ya no quería seguir viviendo. En dos oportunidades intentó quitarse la vida. Y gracias a su madre, que escuchó el programa y dijo: quiero ayudar a mi hijo, ¿qué puedo hacer por él? Porque ella tampoco contaba con el dinero para poder ayudarle y pagarles las deudas. 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Luego de escuchar por tanto tiempo este programa, dijo: voy a comunicarme. 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Hicimos una visualización y descubrimos que había sido víctima de una maldad. Le dije el nombre completo, el apellido de la persona que hizo este daño. Y le dije que iba a salir adelante. Hoy ya está con buen trabajo, está feliz en su hogar, porque su mujer regresó, porque sus hijos ahora están a su lado, están trabajando juntos. 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